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1: Los secretos los revelan secretos. Hay personas que están en un ayuno de 21 días por algo que tú estés. Moisés estaba en la cima y por eso escuchaba la voz de Dios. Y el pueblo estaba en la falda, por eso escuchaba truenos y relámpagos. Eso es que en el momento del problema ella no sabe cuál es el código de acceso, pero María sabía cuál era el código, porque cuando tú conoces el código, lo que le cuesta a otros un año, en una semana tú lo logras. Por eso, porque mucha gente no conoce cuál es su código de acceso. Hay personas que están en un ayuno de 21 días por algo que se pudo haber resuelto con una noche de adoración, pero como no conocen el código. La gente que manejan empresa y que tienen un llavero a veces con 50 llaves, le entregan a usted el llavero. Vete a mi oficina, búscame tal cosa. Como usted no sabe cuál es la llave, usted va a comenzar uno por uno. Y más si hay copias, si todas son originales, usted mira la marca de. Okay. Y a veces usa todas las llaves y ninguna abren. Y le dice a la persona, pero esa llave no está ahí. Claro, está ahí. Y lo que a usted le cuesta media hora, él viene y dice, pásame el llavero. Coge la llave, entra sencillo. Porque cuando usted conoce la llave, usted no anda dando vueltas. Usted sabe lo que tiene que hacer para tocar el corazón de Dios. Y es importante que los hijos de Dios conozcan cuál es su código de acceso. ¿Cuál es su código? Cada persona en el reino tiene un código de acceso. Posiblemente para alguien un aleluya sea una expresión de alabanza, pero para otros un aleluya es un grito de guerra. Eso es lo que te funciona. Úsalo. El problema de nosotros es que nos gusta usar lo que hace el otro y no tratamos de descubrir lo que nos funciona a nosotros. Soy el fundador de la Asociación de Evangelistas y Profetas de San Pedro de Macorís. Y por el respeto que nos tienen los políticos, diferentes me llamaban y me decían, habla con tal o X evangelista porque él hace mucha bulla. Y yo digo, pero si cuando él hace su bulla, lo que yo le llamo bulla, la gente vomita el cáncer, el endemoniado comienza a ser libre, yo me voy a meter en eso. Eso es lo que le funciona. Lo que te funciona, úsalo. Lo que, oh my God, lo que te funciona, úsalo. Óigame, Moisés estaba en el monte. Moisés estaba escuchando la voz de Jehová, pero el pueblo estaba escuchando truenos. Porque todo va a depender de dónde tú estés. Moisés estaba en la cima y por eso escuchaba la voz de Dios. Y el pueblo estaba en la falda, por eso escuchaba truenos y relámpagos. Cada persona en el reino tiene algo que le funciona. A cada persona Dios le ha dado una llave de acceso. Eso me hace recordar lo que dice Cantares 1:15 o 2:15, que dice la Sulamita: mientras el rey está en su reclinatorio, mi nardo dio su olor. Es la Sulamita hablando. El rey está reunido con sus hombres, con su gente de gobierno. La amada quiere pasar a la presencia del rey, pero ella sabe que las leyes de ese tiempo le impedían tocar la puerta, le impedían llamar, pero ella quería hacer saber a su amado que ella estaba ahí. Entonces ella dice, yo tengo un perfume que nadie más lo tiene. Yo tengo un perfume que el mismo rey me dio. Nadie más sabe, conoce ese perfume, él y yo. Lo que voy a hacer es que voy a quebrar mi perfume. Yo no voy a tocar la puerta, pero yo tengo la clave.
0: de cómo hacerle saber al rey que yo estoy aquí y que quiero estar en su presencia. Cuando ella aquí abre el perfume, ella no tocó, pero el olor pasó las endijas. Y el rey se dio cuenta que su amada estaba cerca y que quería verlo. Cada persona tiene un perfume que nadie tiene. El asunto de muchos de nosotros es que nos gusta tomar perfumes prestados. Y tú no funcionas con perfume ajeno. Tú funcionas con tu propio perfume, con tu propia adoración. Aunque tal vez en tu adoración tú no sepas soltar palabras en hebreo y en griego y en latín, usa lo que te funciona.